0: Hola, somos Elvis Rever, un grupo de Bilbao. Ahora estamos entre Algorta y Hong Kong. Cuando escuché la canción,
1: pues es que ¿cómo hicimos el temilla de Ava?
0: Sobre todo, ¿cómo había traducido?
1: Pues primero nos mandó Agnes dos posibilidades. Una era la de Blue, la canción de Blue de Eiffel, 65, creo que es.
0: También cuando se canta en Devor.
1: Y la otra era esta de Ava.
0: Pero se quedaba como demasiado.
1: Entonces, bueno, no sabíamos todavía muy bien cuál de las dos elegir. La de Blue, por ejemplo, nos pegaba muchísimo en muchos aspectos pues de época o el propio concepto de Blue, ¿no? O sea, como que hemos usado pues muchísimo la palabra Blue en muchas canciones, en muchas canciones que se llaman Blue. Y bueno, pues yo empecé por ahí. Me descargué el MIDI de la canción y puf, ya me di cuenta que...
0: Y nada, en este punto...
1: Bueno, pues que se queda muy encajada una época, que la base era un poco difícil, que era un poco... muy repetitiva y
0: pocas veces que
1: no sé, me pareció como que no era tan
0: más
1: buena,
0: o menos regular,
1: ¿no? O sea, la canción como para que no te dan tantas ganas
0: cuando
1: de ponerte
0: escuché la canción
1: a hacer
0: que me mandó Natalia, me
1: con
0: encantó.
1: Ella y en cambio, claro, luego cuando me puse a escuchar la de Ava,
0: y probé a
1: bueno,
0: ponerlo
1: pues es una maravilla, ¿no? La canción de Ava, la base también es hermosísima.
0: Y cuando se canta,
1: y claro, bueno, me di cuenta también, yo la había escuchado, pero
0: se
1: de esto que normalmente no te fijas
0: etérea,
1: mucho en la letra.
0: No sé, como que no.
1: Y me empecé a fijar en la letra, en lo chula que era. Entonces, pues se me ocurrió
0: así que me
1: traducirla
0: bajando
1: al español.
0: PPM,
1: estuve ahí como traduciéndola entera, cambiando algunas cosas para que pegaran rítmicamente.
0: Las voces de Natalia también.
1: Y luego, pues me la canté, sin más. O sea, siguiendo con el mismo ritmo y la base instrumental, como si fuese un karaoke, pero en castellano.
0: Y nada, en este punto.
1: Y aparte de eso, es lo que le mandé
0: para dejarla así.
1: Alba Levante, pues eso, cantada la canción de Ava, pero.
0: Y bueno, es interesante porque es de las pocas veces que.
1: Y ella luego, pues le ha dado una vuelta de 180
0: grados, claro.

Reconozco la frecuencia que conecta mis venas, la presencia ancestral que se manifiesta, sangre, campana, diáspora y latido, hoy despierta. Inmaculada la virtud de ser quien somos, tránsito doloroso y necesario, misión de crear, de crecer y abrazarlo todo.